La Biblia dice que tu cuerpo clama por los atrios de Jehová. La Biblia dice que tu alma clama por las corrientes de las aguas. Pero la Biblia también dice que tu espíritu clama por los atrios de Jehová.

La Biblia dice que tu cuerpo clama por los atrios de Jehová. La Biblia dice que tu alma clama por las corrientes de las aguas. Pero la Biblia también dice que tu espíritu